0: Ya son, mi gente, las 8 de la noche, mi raza, 8 de la noche. Muy buenas noches. Hoy vamos a iniciar las OK Bailadoras. Aquí, mi gente, a través de OK Radio, transformando tus sentidos. Y a través de la nueva radio latina, toda la gente de Pertambor, Nueva Jersey. Mi gente de Staten Island, Nueva York. Como de toda la raza, compadre. Oigan, la temperatura ya marca 79 grados, mayormente nublado. Así que la máxima hoy, compadre, ya de lunes 17 de agosto. Ahora tuvimos la máxima a los 83 grados. Aquí la mínima, mi gente, de hoy a 70 grados. Así que bueno, tenemos hoy, mi gente, el 35% de lluvia a partir de las 12 de la madrugada. Muy buenas noches. Estamos iniciando, mi gente, las OK Bailadoras. Muy buenas noches, mi gente bonita. Ya estamos totalmente en vivo y en directo. 8 de la noche, ya con 3 minutos. Arranca, mi gente, las OK Bailadoras. El programa que te pone a bailar a toda la ciudad de Nueva York de 8 a 9:30 de la noche. Así que simultáneamente a través de OK Radio y la nueva Rao Latina. Oigan, hoy venimos con los mejores ritmos, la mejor música y toda la actitud para cerrar el día como se debe. Así que, mi gente, que quiero enviar un saludo bien especial para toda la gente, toda la raza trabajadora que nos escucha a esta hora. Así que para los que, bueno, van de regreso a casa, mucha paciencia en el tráfico, manejen con cuidado, relájense, dejen que la música los acompañe en el camino. Y para los que ya andan descansando en el hogar, bueno, pónganse cómodos. Así es, pónganse cómodos, súbele el volumen y a disfrutar en familia. Y un saludo muy fuerte para los guerreros que siguen activos, a toda la raza en los restaurantes, dándole todo en la cocina y en las mesas, a toda la gente que trabaja, por ejemplo, en las pizzerías, y a la gente en las oficinas cerrando turno, y a los compas que están al pie del cañón en los delis. Mis respetos para ustedes, que aquí estamos para hacerles la jornada mucho más. Así que bueno, es como que una noche muy ligerita y alegre, por supuesto. Así que bueno, ya reporte a cabina al 917-397-9614 o al 808-774-6347. Manda ya tus mensajes de audio a través de WhatsApp al 347-359-7745, que aquí estamos para hacerles la jornada el día de hoy. Así que bueno, ya repórtate, prepárate para bailar y no le cambien, porque esto son las OK Bailadoras, así que arrancamos.
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0: 8 de la noche ya con 5 minutos. Mándame a tu audio al WhatsApp 347-359-7745. Recuerda que yo soy Javier Cortés y mi panel meloso se encuentra ya, mi gente, en el Master Digital, ya con nosotros en las OK Bailadoras.
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1: 8 de la noche, ya con 8 minutos llega

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2: 8 de la noche ya no con 18 minutos. Estás en las OK Bailadoras. Así que márcame ya, cabina al 917-397-9614 o al 808-7746-347. Así que mándame ya tus saludos al WhatsApp al 347-359-7745. Estamos totalmente en vivo, Alas. Estamos totalmente en vivo, márcame ya, cabina. ¡Oye, Meloso! ¿Qué tal, Meloso? Buenas noches, ¿cómo estamos? Oye, ya el lunes, compadre, lunes ya finalizando casi este día de hoy, compadre, ya lunes, ya 17 de agosto del 2026. Ya son 7, ya son las 8, compadre, 8 de la noche, ya con 19 minutos. Oye, yo me estaba acordando de aquí de mi pana, compadre, que estaba enviándome un texto, compadre, desde México. Y bueno, allá son las apenas, son las 6 de la tarde, no son las 7, son las 6 apenas, ¿no? Es por 2 horas, creo, en México. Dos orejas, ¿no? 2 horas, ¿no? De diferencia. En México, ¿sí o no? 2 horas de diferencia. Así que ya son las, apenas son las 6 de la tarde, compadre. Aquí ya el sol ya se nos fue, compadre. Y allá mi gente, bueno, en México apenas son las 6 de la tarde con 19 minutos, ¿sí o no? Y sea, ponme algo de grupo Mijes, una para bailar. Hoy, claro que sí, por supuesto, estamos totalmente en vivo. Así que queremos enviarle un abrazo fuerte para toda la gente, compadre, que sintoniza OK Radio a través de nuestra aplicación. Allá mi gente en la Ciudad de México, también la raza de Cuauhtémoc, que está sintonizándonos. Muchísimas gracias para Berito Cortés de las famosísimas Las Llaves, allá en Cuauhtémoc. Hoy ya está sintonizando OK Radio, por supuesto, hacen las OK Bailadoras. Así que bueno, si tienes una rola especial, márcame a cabina al 917-397-9614. Muchos ahí me están preguntando, Guarache, ¿por qué ayer no hubo Sabro Show? Bueno, ayer no hubo Sabro Show, compadre, porque, bueno, tuvimos unos pendientes que hacer. Así que nos fuimos para el condado de... ¿Dónde es? Por ahí, chécame, ¿dónde fue el condado de ayer donde nos fuimos para ayer? Bueno, tú no, ¿ah? Tú no, yo sí me fui por allá. ¿Tú no te fuiste para allá, Meloso? No, me lo llevé el chingado Meloso. No me lo llevé. No, es que, ¿cómo te iba a llevar, Meloso? No. Por ahí, chécame por ahí donde te dije que me había ido yo ayer, compadre, ¿cuál fue este? Creo lo agregué ahí a favoritos del lugar. Sí. Nos fuimos en el condado ayer. Bueno, ayer estuvimos, nos fuimos desde las 6 de la mañana. Desde las 6 de la mañana nos fuimos allá al condado de Warren. El condado de Warren, compadre, allá nos fuimos para allá, mi gente. El condado de Warren, por supuesto. Así que, bueno, el condado de Warren, fundado en 1824, es un condado allá del estado de Nueva Jersey, aquí en los Estados Unidos, por supuesto. Y bueno, según dicen que el censo en el 2020 dice que tiene una población de aproximadamente 111,634 habitantes allá en la ciudad, en el condado de Warren. Warren es como el de los Warrens, ¿no? El de los Warrens, ¿no? ¿Cómo se llama ese? El de los Warren. Meloso. ¿De qué hablo? De la muñeca diabólica, algo así, ¿no? ¿Cómo se llama? I don't remember. Sí. Ese condado de Warren, mi gente, te imagino, fue fundado en 1824 y es un, es un condado del estado, mi gente, de Nueva Jersey, por si no lo sabías. Así que, bueno, allá nos fuimos ayer, mi gente, desde las 6 de la mañana anduvimos por allá. Aproximadamente es como una hora y media de camino, hora y media de camino hasta allá, el condado de allá de Warren, allá aquí en Nueva Jersey, y regresamos hasta las 7 de la noche. Estuvimos allá todo el día. Bueno, por allá andábamos, ¿sí o no? Ay, ay, ay. Esperamos que se nos hayan salido los demonios, ¿no? ¿Sí o no? Se nos salieron los demonios. Fuimos que nos hicieran casi un común, como un exorcismo, ¿sí o no, Meloso? ¿Te conté o no te conté? Oye, no, se siente súper chévere, se siente bien bonito ir para allá, compadre. Es como un, el condado de Warren, o sea, donde yo fui, Meloso, es donde está como la capilla. Bueno, si eres católico, por donde está la Virgencita de Fátima. Por ahí nos fuimos allá a que se nos haga ya el chamuco, compadre. Ya que se nos haga el chamuco. Ahí las angelitas se caían de ahí de la iglesia, compadre, sí. Allá nos fuimos por allá. Bien devotas, ¿no? Bien devotas. Y de botas y sombrero fui también yo, ¿no? De botas, bien, de botas y aportes, de botas y de sombrero. Márcame ya, cabina 917-397-9614. Estamos en gente totalmente en vivo aquí, gente, en las OK Bailadoras. Ahí solo para toda la gente porque ya está conectando a través de la nueva radio latina. Muy buenas noches, ahí para todos los de OK Radio, transformando tus sentidos. 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
2: Ya son, mi gente, a las 8 de la noche, ya con 30 minutos, con 30 minutos. Oye, 8 con 30. El señor Chablos dice, por favor, dice, danos el teléfono más despacio de cabina porque hablas bien rápido. Márcame a cabina al 917-917-917-917. Apúntalo bien. 397-97-97-14. ¿Ya lo apuntaste? 917-397-96. ¿Ya? 397. ¿Ya o no? Ya se me olvidó el número meloso. 917-397-96. Es 9614, ¿viste? Yo le dije 97, es 9614. 917-397-9614. Márqueme a cabina. Oigan, la gente de los restaurantes dicen que la salsa manda el día de hoy. Así dicen que el día de la salsa manda el día de hoy. Pero la gente que va manejando dice que quieren bachata. ¿Quién gane el duelo de sazón esta noche? A ver, cuénteme quién gana el sazón de esta noche. ¿Quieren salsa o quieres una bachatica? Así que bueno, márcame a cabina 917-397-9614. La gente del restaurante quiere salsa, compadre. Pero los que van manejando se quieren una bachata, compadre. Así que bueno, déjame saber, compadre, ¿quiere el temita de adolescencia? El tema se llama Virgen. ¿O quiere el temita de...

casita quiere una bachatita, compadre. Bueno, ¿cuál? Mándamelo al WhatsApp al 347-359-7745. No, no, no es el Sabro Show, me lo sonó, marches. Márcame ya, márcame la cabina 917-397-9014. ¿Qué temita, compadre? ¿Qué temita quieres que gane en esta rica noche? En la noche apenas comienza aquí en las OK Bailadoras, 8:33. Así que bueno, rápidamente, compadre, vámonos con los WhatsApps. O mándame también, compadre, tu mensaje a través de mi página de El Sabro Show. Así, vete al Sabro Show, escríbeme ahí, márcame ahí, pues escríbeme. Quiero la de salsita, quiero salsa. ¿Tú no te di salsa o quieres bachata? ¿Cuál de las dos, compadre? ¿Cuál de las dos? ¿Salsa o bachata? Así que déjame saber ya. Solo para Xochitl Vidal Bravo, quiere, compadre, quiere una salsita, quiere la salsa, compadre, quiere salsita, por supuesto, una salsita. Estamos totalmente en vivo, quiere salsa, compadre, o sea, va un voto, la salsa en esta rica noche. Salsa para Erasno Bonilla, de gente, compadre, de Pensilvania, quiere el temita de salsa. Así que van dos, compadre, ya van dos votos, cinco votos, el cinco el ganador. Vamos rápido, compadre, ¿para quién? Mándame tu WhatsApp para Marbella Solís. Quiere bachata, compadre. Vamos, 2-1. Mi querida Marbella, ¿de dónde lo sintonizas? Déjame saber. ¿De dónde hay para Samara? Quiere salsa. Vamos, 3-1, compadre. Samara, ahí la de. Ya está trabajando. Mira, no hay pollazos. La gente ya está trabajando, gente, ahí en el Mías Latin Grill. Mías Latin Grill ya quiere el temita de salsita. Vamos, 3-1. ¿No? 3-1, compadre, rápidamente. ¿Quién más? Para Miriam García quiere. Mira Martínez. La gente de Morelos quiere, compadre, quiere bachata. Vamos, 2-3. Así que bueno, rápidamente tu WhatsApp. Chévenme por el WhatsApp, meloso. Nadie en el WhatsApp. Para William, de Ecuador, quiere salsa. Vamos, 4-2. Mándeme un WhatsApp, pero mándeme un audio, Sangach. No, me envían puros mensajitos. Mándame por abajo un audio, no sería súper chévere escucharlos a ustedes. Rafael del Mazo quiere bachata. Vamos ya, 3-4-3-4-3, compadre, rápidamente, balón ping-pong, 1-2-3, a la 1-2. ¿Quién gana, compadre? ¿Uno más veloz o uno más? Para Sebastián, compadre, quiere, Sebastián Onofre quiere bachata. Vamos, 4-4, así que bueno, esto ya se puso candente, compadre, así que el voto es definitivo. ¿Quién gana, compadre? ¿Quién gana, salsa o bachata? Los restaurantes quieren salsa y los que andan al volante quieren bachatita. A la 1, a la 2, a las 3, ahí para Victoria, Lucas Victoria quiere salsa. Bueno, vamos con la salsita, compadre, vamos con la salsa gana. Lo del restaurante andan ganando en esta noche. Llega Adolescentes Virgen en Noches en las OK Bailadoras. A mí.

0: adolescente.
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2: Ya soy vigente a las 8 de la noche, ya con 40, 8 con 40. Hoy estás en las OK Bailadoras. Márcame ya, cabina al 917-397-9614. Oiga, vamos con un chiste, compadre, un chiste. Y los que andan en el tráfico, o el chismecito de la deli, compadre, de la tienda, compadre. O el chisme de donde tú trabajas, no sé, mejor limpias casas, lavas autos. Trabajas en la construcción, en jardinería, trabajas en la pintura. No sé, trabajas por dentro, trabajas afuera. A ver, cuéntame, compadre, en qué chambeas, ¿no? Pero yo quiero que, por ejemplo, bueno, la gente me envíe sus audios, mande un audio al WhatsApp, bueno, que me mande un chiste o una anécdota muy corta y rápida, por supuesto, pero yo quiero que sea graciosa, ¿ok? De lo que les pasó en el día de hoy. ¿Qué les pasó el día de hoy? Cuéntenmelo, yo soy bien. Mira, yo no abro la boca, por supuesto, para nada, ¿sí o no? Meloso me conoces, ¿sí o no? Meloso, tú me conoces, que la neta soy bien calladito, no digo nada, siempre respeto cuando el Meloso se echa pum aquí y me lo sé nunca aguantar, ¿verdad, Meloso? ¿Sí o no? Oigan, yo quiero escuchar a la audiencia, a ver, ya por favor, desátense, aflojen los cinturones, aflojen el cuerpo y cuéntenme, compadre, mándenme por favor su mensaje de audio al WhatsApp, el mejor chiste corto o una anécdota rápida y graciosa de lo que les pasó en el día de hoy. Así que, bueno, el chiste más malo o el más divertido, ¿qué creen? Bueno, se van a llevar, compadre, un pase doble para irse a Six Flags o a Dorney Park. Así que, bueno, bien facilito y sencillo, compadre, que tenemos todavía boletos para todos ustedes. Así que mándenme ya su audio, cuéntenmelo todo, qué les pasó el día de hoy, qué les sucedió. Así que ya saben que lo quiero, ese chiste corto o una anécdota rápida y graciosa. Así que el chiste más malo o más divertido, compadre, se lleva el pase doble para irse a Six Flags o a Dorney Park. Patrocinado por OK Radio y El Sabro Show. Márcame ya.
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1: ¡Ay, tu gente! Te invita de tú, solo tú, por supuesto. En las OK Bailadoras. Márcame ya, cabina 917-397-9614. Recuerda, mi gente, que tenemos aquí el micrófono abierto para todos ustedes. Así que envíame tu mejor chiste corto o una anécdota rápida y graciosa. Di lo que les pasó el día de hoy. Mándamelo a mi WhatsApp al 347-359-7745. Recuerda que te puedes llevar el pase doble para irte a Six Flags o a Dorney Park. Y si me escuchas aquí en Staten Island, bueno, es más fácil y sencillo, ¿no? Pero también te los podemos enviar, como por supuesto a correr un correo electrónico. Te los podemos mandar, mi gente, por mensaje de texto. Así que si estás en Staten Island, si estás en Brooklyn, estás en Queens, estás en el Bronx, Nueva York, ¿qué parte de Pensilvania también estás? Por supuesto, te queda más cerca. Si estás en Nueva Jersey, en la gente de Garden State Parkway, la gente de Kenry, de Kport, la raza de Perton Boy, Nueva Jersey, la gente de Union City, la gente de Newark, Nueva Jersey, la gente de Elizabeth, ¿sí o no? ¡Elizabeth! Todos los condados de Nueva Jersey, la gente, compadre, que ya sintoniza también la nueva Radio Latina, por supuesto. Así que, bueno, mándame tu chiste cortito, ¿no? Esa anécdota rápida y graciosa de lo que te pasó en este día de hoy. Y recuerda que el chiste más malo o el más divertido se lleva, mi gente, este pase doble para irte a Six Flags. Oye, recuerda que, mi gente, que ya se va cerrando, mi gente, esto hasta el 22 de agosto. 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Márcame ya, cabina, 8 de la noche, ya con 47 minutos. Aquí, mi gente, en Nueva York.
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1: 8 de la noche, ya con 48 minutos. Que no se haga tarde.

ya con 51 minutos, dice Las Caleñas. Dice, buenas noches, buenas noches. Ponme temita de pedacito de mi vida. Te quiero tanto. Ahí para Xochitl Vizal, para la gente de Cuautla, Morelos, México. 851.

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2: Bate que bate, el chocolate. Oigan, qué de blon ping pong, se nos va el tiempo. Ya son las 8 de la noche, ya con 54 minutos. 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Recuerda que todos los lunes y los miércoles también llega Noches de Salsa, Bachata y Cumbia. Todos los miércoles de 8 a 9:30 de la noche aquí en OK Radio y en la nueva Radio Latina de Pértamo, Nueva Jersey. Así que en las dos cadenas, hermanas, ya estamos totalmente en vivolas. Oye, en casi todo Nueva Jersey, todo New York, partes de Chicago, partes de, oye, Denver, Colorado. La gente compara allá de Santa Mónica, Santa Bárbara, San Antonio, Texas. ¿Sí o no? Allá también en Cuautla, Morelos, por supuesto. La gente de México. Que lo que bate, como se sienta mayonesa. 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Oye, ya para la próxima viene la otra página, ¿no? La de okradioneworld.com o .com, si no. 8 de la noche, ya con 58 minutos, hacen las OK Bailadoras.
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2: Llega la mujer del pelotero, las OK Bailadoras. Mira en glass.

0: Ya son mi gente, las 9:09 de la noche, ya con un minuto. Oigan, qué de bolón pimpón se nos va el tiempo, ¿no? Pam, param, pam, param, pam, pam, pam, param. Ya son las 9:01. Márcame ya, cabina 917-397-9614 o al 808-7746-347. Manda mensajes de audio al WhatsApp al 347.
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0: 3597745. 9:01. Aquí en Nueva York. Venga, recuerda, compadre, que también la gente de Perta Mono Villar, si puede participar, por supuesto, para estas mochilas de útiles escolares para tus chiquitines. Te hacemos el parote, ¿sí o no? Oye, ya va a ser un paro, compadre, ¿sí o no? Más que el guarache veloz, ¿sí o no? Márcame ya, cabina.

noches. Es un pariente con algo de Grupo Frontera. Por supuesto, el Grupo Frontera. ¿Cuál es Grupo Frontera? La que salga, ¿no? La que salga la ruleta. Una, dos, a la dos, a la tres, cuatro, cinco, seis. 9 con 3. Buenas noches, Nueva York.

0: Ya son las 9 de la noche, ya con 15 minutos. Algo de Don Omar Tabú. Aquí en las OK Bailadoras, márcame ya, cabina.
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1: 9:19 llega Daddy Yankee. Rompe. ¿Cómo te llamas, baby? Un saludo para Anayeli Sosa, toda la gente del Bronx, Nueva York. Muy buenas noches, Anayeli. Saludos también para Cadena Salo, toda la gente de Nueva York. Buenas noches, ahí para Navarro Estela, para Brenda Pineda y para Mili Alexandra. Irene Fuentes, ya sintonizando, ok.

noche, ya con 23 minutos, 9.23. Márcame ya, cabina 917-397-9614 o al 808-774-6347. Recuerda que puedes mandar mensajes de audio a través del WhatsApp al 347-359-7745. Saludos para Jenny Lorena Aguilar, toda la gente de Nicaragua, ya sintonizando OK Radio. Para Lucas Victoria, ¿qué tal, Lucas? ¿Cómo estamos, Victoria? Para Imari Torres, la gente de Brooklyn, Nueva York. Para Lina Sagitario, la gente de Staten Island, muy buenas noches. Saludos para Calixto Buñuelos, ¿qué tal, Calixto? Toda la gente de Staten Island. Ahí para Juanita, Juanita Díaz, ¿qué tal, Juanita? ¿Cómo estamos, Juanita? Buenas noches, dice, ya listos para escuchar el The Night Show con los cuentos cortos. Por supuesto, traemos cuentos cortos. Ahí para saludos para mi pana DJ Rojas, toda la gente de Tottenville, ya sintonizando OK Radio. Para mi pana Brandon Jiménez, ¿qué tal, Brandon? Buenas noches. Para Carmelo García, gente, la raza, mi gente allá del Estado de México. Por supuesto, y para mi pana Carmelo García. Para Mariel Flores, uy, Mariel, la gente de Staten Island, buenas noches. Para, ¿quién más? Ahí sino para Ana, Ana Juárez, ¿qué tal, Anita? ¿Cómo estamos, Anita, la huerfanita? Para Isidro, toda la gente, compadre, de Union City, ya sintonizando OK Radio. Para Griselda, para mi pana El Machis, la gente, compadre, de Paul Richmond Avenue, aquí en Staten Island. Para Elizabeth García, ¿qué tal, Elizabeth? Buenas noches. Para el Lalito, ¿qué tal, Lalito? Lalito, la gente, compadre, de Chicago, Illinois, ya sintonizando OK Radio, gracias por la sintonía. Para Lucero, Lucero Citrejo, para Nancy, gran Nancy Guzmán, para Julia, para Aide González, para mi pana Manuel Bit, la gente compadre del Estado de México, para Pilar, mi querida Pilar, Pilar Black, la China, la gente de Ecuador, por supuesto, para Leticia, para Juan Cervantes desde Puebla, yo, la gente de Puebla, ahí para Jesús, Juan Cervantes, Grupo Láser, por supuesto, mi pana, Grupo Láser, por supuesto. Dice, ponme el temita, dice, algo de grupo, ahí te va el temazo, mi querido Juan, Juan Cervantes, de Grupo Láser, por supuesto. Hay gente de Puebla York, para Isidro, Isidro Peláez, ¿qué tal, mi querido Isidro? Dice, Guarache Veloz, buenas noches. Saludos para Claudio Fabricio, la gente de Chile, ¡ay, qué Chile! No chille, mi compadre, no chille, agarre piedras. Para Marlene García, la gente de Brooklyn, Nueva York. Para Guillermo Gil, la gente, compadre, de Richmond Terras, aquí en Staten Island. Para Albert Pernand, la gente de Morelos. Para mi pana Jairo Gutiérrez, la gente de Cuauhtla, muchas gracias por la sintonía. Para Tere, la gente, compadre, de Venezuela. Para Tere Mora, oye, y para el Pichón Guerrero, oye, mucha gente que está conectando ya con saluditos. Manden sus audios, manden sus saludos al WhatsApp al 347-359-7745. La parabólica, la parabólica, sí, no, para Martín, mi querido Martín Salazar, la gente, compadre, de Cari Avenue. Y para Mari, mi querida Mari López, buenas noches. Oye, un chin de gente que está conectando, compadre. Para Verónica Gómez, muy buenas noches. Ahí para Marco, compadre Marco, la gente, compadre, de Puerto Rico. Solo para Silvia, para la Chivis, para Javier, oye, para Mauro, para Marcela, para Sandy, oye, en fin, toda la gente, compadre, que ya está en sintonía en las OK Valadoras, por supuesto, esperando el The Night Show con el Guarache Veloz. Llega mi gente a la Sonora de Margarita, Corazón Partido. Ahí para Silvia, Silvia Navarrete, buenas noches, de Forest Avenue, aquí en Staten Island. Buenas noches, Staten Island. 9.26, ya casi nos vamos.

0: Ay, compadre, algo de la zona de Margarita, corazón partido, ya son las 9 de la noche, ya con 30 minutos, mi querido Meloso, ya nos vamos, Meloso, así es, por supuesto. Oiga, mi raza, mi gente, veía el tiempo, vuela cuando, bueno, estamos ya, mi gente, lo que son pasaditos, o lo, bueno, yo creo que apenas estábamos empezando, ¿no? A lo mejor, digamos, mi gente, a las 9:30 de la noche, esto fue las Oque Veladoras, muchísimas gracias, así que a toda la raza pesada que nos acompañó hoy. Y bueno, a los que van de regreso a casita, a la gente que nos escuchó desde el lugar, un aplauso fuerte para todos, por supuesto, para todos ustedes. Los compas que siguen dándole, dándolo todo en el, los restaurantes, en las oficinas, en los delis. Mis respetos para todos ustedes, toda la gente que está, por ejemplo, también en las pizzerías. Nosotros nos despedimos, pero la cita ya está pactada. Nos vemos el próximo lunes a la misma hora, por el mismo canal. Así que, bueno, no le vayan a cambiar porque la fiesta no se acaba aquí. Así que, bueno, que descansen muy bien pegados a la sintonía, ya que llega el The Night Show con el Guarache Veloz. Así que para seguir encendiendo la noche. Así que pásenla bonito. Muy buenas noches y que viva la música. Nos vemos el lunes a partir de las 8 de la noche en las Oque Bailadoras. No te pierdas de lunes a viernes. Soy Sonidero, de 11 de la mañana a 12 del mediodía, la parranda de 1 a 2. Y mañana Los Inmortales, de 8 a 9 de la noche. Esto fue las Oque Bailadoras. Nos vemos en minutos en el The Night Show con el Guarache Veloz. Bye, bye.
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con 37 minutos. Estamos en vivo, totalmente en Vivolas. Soy el Meloso. Ya como el lunes 17 de agosto, ya casi cerrando, mi gente, este lunes. Hermoso inicio de semana, pero ya estamos finalizando lo que es este lunes. Ya, mi gente, lunes 17 de agosto del 2026. Ya estamos en el octavo mes.

0: del 2026, mi raza. 9:37. Buenas noches, mi gente. De OK Radio. La noche avanza, las luces se bajan y la vibra. Pues la vibra, mi gente, tiene que cambiar por completo. Ya son las 9:38 y oficialmente arranca el The Night Show con su servidor, su servilleta, mi gente, el Guarache Veloz. Así es, con Javier Jotas, el Guarache Veloz. Márcame ya, cabina 917-397-9614 o al 808-774-6347. Así, pónganse cómodos, súbanle a la radio y pónganse los audífonos porque a partir de este momento y hasta las 11:30 de la noche los voy a acompañar, mi gente, en un viaje diferente. Y todos los que nos sintonizan en la nueva Radio Latina, allá, mi gente, en Pertambón, Nueva Jersey, y todos los alrededores de Nueva Jersey, por supuesto. Hoy tenemos una entrega especial, cuentos cortos e historias espeluznantes basadas en hechos reales, relatos de la noche. Eso es lo que, bueno, lo que le ha pasado, mi gente, a la gente que trabaja hasta tarde, a los que van solos por la carretera, o los que van, por ejemplo, los que han sentido algo extraño en su propia casa cuando todo queda en silencio. Así que si te ha pasado, mi gente, algo sobrenatural o inexplicable, bueno, prepárate porque esta noche vas a escuchar historias que te van a poner la piel de gallina. Así que quédate conmigo. Esto es el The Night Show por OK Radio y en la nueva Radio Latina y apenas va comenzando. 9:40, márcame ya a cabina. Así que cuéntame de una vez, cuéntame de Molón Ping Pong, ¿qué te ha sucedido, mi gente? ¿Se te ha subido el muerto? ¿Se te ha subido el negro del WhatsApp? Bueno, márcame ya, cabina 917-397-9614. ¡Atención a toda la raza, compadre, a toda la gente nocturna! ¡Ya llegó, mi gente! ¡Ya está aquí el The Night Show con tu servilleta, el Guarache Veloz! Y de aquí, mi gente, nos vamos hasta las 11:30 de la noche por la señal de OK Radio, la nueva Radio Latina. Gracias a toda la raza que sigue activa a esta hora en la calle, en los delis o en los taxis o listos para descansar en la camita. Así que esta noche la radio se llena de misterio. Abrimos, mi gente, el expediente de las historias cortas y relatos basados en la vida real. Cosas que la gente ha vivido en la penumbra y que hoy, compadre, te las voy a contar aquí en el The Night Show de frente y sin filtro. Así que, bueno, apaga la luz, acomódate muy bien, no te despegues porque el The Night Show, las historias reales, cobran vida. ¡Arrancamos! ¡Mándame payaso, Guarache Veloz! Dice para toda la gente, compadre, que estás trabajando en el café con pan aquí en Port Richmond Avenue, para las cocineras, para los cocineros, para las chiquitas mamás. ¡Ahí va tu payaso! Oye, están activando ya, activos, sintonizando OK Radio, la gente, compadre, de el café con pan aquí en Port Richmond Avenue. Muy buenas noches, márcame ya, cabina 917-397-9614. Un saludo para Natalia. Natalia Galicia o García. Natalia García, ¿qué tal, Natalia? Eres una chiquita mamá. Buenas noches. Saludos ahí rápido, me compré para. Ahí para Imari Torres. Oye, Imari. Uy, cosita. Chiquita mamá. ¡Cielo Veloso! ¡Ando bien loco! Oye, dice el aire. Oye, Veloso, dice el aire Hernández. ¡Ando bien loco! ¡Cielo Veloso! ¡Marca mía, cabina! Estamos siguiendo totalmente en bibolas. La nueva Radio Latina, Pertambón, Nueva Jersey. Oye, si te quedó el saco, pues póntelo, ¿sí o no? Oye, como dice Guarache Veloz, si te molesta mi brillo, pues usa lentes, ¿sí o no? ¡Solo para mi cabrón Brígido! ¿Qué tal, Brígido? Buenas noches, Brígido Nieto. Toda la cámara de Victory Boulevard. Para mi pana Sammy Cash, la gente de Chicago, Illinois. Saludos para Ana, ¿qué tal? Anita la huerfanita, Ana Venegas. Creo que es amiga de la Julieta Venegas, ¿sí o no? ¡Melaza, no manches, ¿no?
1: ¡Ajá! Ahí está el problema.
0: Eso para Liz. ¿Qué? ¿Qué? Liz Martínez. ¿Qué será Liz Martínez? I don't know. Dice que es Liz Martínez. I don't know. Tiene un poquito más. Un chin más, ¿no? Un saludo para Marcela Solís, a la gente de Logua. Oye, la gente de Logua sintonizando ya el The Night Show. Saludos a mi compa para Alexander Speed DJ. Toda la gente de Cuauhtémoc, Morelos, México. Para Chay Andrade, compadre. Para María. ¿Qué tal, María? María Olivares. Un saludo para la Cris, para la Cris Shen. ¿Qué tal, Cris Shen? Oye, soy niña. Oye, mándame tu historia basada en el chorrea, tu de tus cortos. Oye, cuéntame qué te sucedió el día de hoy. ¿Has tenido unos sueños sucios como el meloso? ¿Has tenido unos sueños sucios? Cuéntamelos, que yo no digo absolutamente nada en el The Night Show. Solo para Claudia Morales. ¿Qué tal, Claudia Morales? Buenas noches. Para mi pana Javier Mendrano. Para Eric González, la gente de Brooklyn, Nueva York. ¿Qué tal, Brooklyn? Buenas noches, Brooklyn. Ahí para Encarnación Pérez. Un saludo para Elizabeth Vázquez. Saludos para Rogelio. ¿Qué tal, Samuel? Querido Samuel. Muy buenas noches, Samuel. La gente, compadre, de Cari Avenue, aquí en Staten Island. Un saludo para Ceci, para Colito Aristain. Toda la gente de Chicago, Illinois. Un saludo para Heavy J. Buenas noches, oye, mucha gente, compadre, para Priscila, para Pisces, para Estela, para La Coquita. ¿Para quién más? Para Kimberly. ¿Qué tal, Kimberly? Buenas noches. Para Angélica, para Meli, para Darwin, para Darwin, para Janet. Janet, toda la gente de Los Ángeles, California. Oye, Los Ángeles, LA. Buenas noches, querida Janet Rodríguez. La gente de Los Ángeles, California. Buenas noches, California nos sintoniza. Gracias por la sintonía. Por ahí un pollazo meloso. No, dije un pollazo, no le eches el de los camotes. Marco Villaca, una. Janet García, es una psiquita mamá. ¡Chiquita mamá! Buenas noches, un saludo para Andrés, querido Andrés Fernando. No, para el JP, para Yasmín. ¿Qué tal, Yasmín Chávez? Para Alex. ¿Qué tal, Alex? ¿Cómo estamos, Alex? Para el Bibis Barrera. Para el de Saturnal, ya presente, sintonizando Kai Radio. Oye, toda la gente, compadre, de la nueva estaba bien callada, compadre. ¿Sí o no? ¿Andan cruz o qué? ¿Andan cruz? Que vaya el diablo y que venga el meloso, ¿sí o no? Solo para la Teresa, solo para Marisela. ¿Qué tal, Marisela? Para Marco, mi querido Marco. Para Ofelia Ramos. Oye, Luz, ¿la Luz? ¿O quién? Solo para el payasito, Nolito. ¿Qué tal, payasito Nolito? ¡Chacha! Oye, payasito Nolito, tiene un chiste para el payasito Nolito, ¿va? Menos, busca un chiste para el payasito Nolito.

0: Oye, ya sabes eso. Vamos con los chistes para el payito y el liso.
1: Ya soy el payachito, hola chilele. Ya no.
0: Oye, maestro Lolito, ahí tengo un chiste. Ya que estás en sintonía, a ver, quiero que me la mates tú. El niño en la función. O sea, mira, este chiste, compadre, para el payasito Nolito, el niño en la función. Ahí te va, escúchala, chula.
1: Ahí te va, iba un niño con su mamá al circo y le chale el payachito, gualachito, en el escenario. Se le queda viendo fijamente al chiquillo y le dice, pon micrófono. A ver, niñito, ¿a ti te gusta hacértela de chivo los tamales? Y el niño, todo apenado, le contesta, no, señor payacho. ¿Y te gusta que te anden echando calabazas en la calle? No, tampoco. ¿Y por qué le andas haciendo huecos a tu papá? El niño se le queda viendo y le liche. Ese no es mi papá. Es el chancho de mi mamá. El chancho de mi mamá. Y el payachito le responde. El payachito guarachito le responde. Ah, con la chon tu mamá me guiñaba el ojo desde que entré. Saludotes al verdadero papá que se quedó trabajando.
0: 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Márcame ya, cabina 917-397-9614.

0: Oye, mi querido payasito Nolito, ¿cómo te quedó el ojo? ¿Quieres otro, ¿tienes otro chiste, sí o no? ¿Quieres otro chiste? ¡Chiste, chiste, chiste, chiste! Oye, otro chiste más, compadre. Estamos en el Tonight Show, así que, bueno, déjate las jetas a un lado, compadre, ¿sí o no? Estás en el Tonight Show, así que hoy vienes a divertirte. Cuentos cortos, historias basadas en hechos reales. Viene el payasito en la fiesta de adultos. Mira, me lo soporto, échame otra voz, échame por una voz. A ver, una voz para de chamaquito.
1: A ver, ¿es ahí?
0: ¿Esa quieres saber?
1: Esta. A ver, el payasito de la fiesta de adultos. Llega un payasito a amenizar una fiesta para puros adultos. Ya entrada la madrugada, dice: buenas noches a todos. A ver, levante la mano los hombres que le manda, que los que mandan en su casa. Nadie levanta la mano, solo un borracho al fondo. El payaso emocionado dice: eso, carajo, un hombre de verdad. A ver, campeón, ven para acá. Diles a todos estos mandilones, ¿cuál es tu secreto para mandar en tu casa? Y el borracho le contesta: no, hombre, qué secreto ni qué nada. Mi mujer me dijo: te me vas al fondo, que me sientas ahí y no levantes la mano para nada. Y me equivoqué de mano, güey.
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1: Marca mi cabina al 917-397-9614 o al 808-774-C347. Recuerda que puede mandar mensajes de audio al WhatsApp al 347-359-7745. Ya te viene, mi gente. Cuentos cortos, historias basadas en hechos reales. Aquí en The Night Show. Dice buenas noches, buenas noches. Te la chupaste, compadre. Con los chistes de payasito. El de payachito, ¿verdad? Toma bien el de la adivinanza picante. Como la béisbol. ¿Quieres la adivinanza picante o más a ratito? Déjame saber ya al 917-397-9614. Si sabes algún chiste de payasito y me lo quieres contar, márcame a cabina. Así que desahógate con nosotros en esta noche. 9:54, preparando la primera pausa comercial.

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1: Y sale por ahí, no la traíamos contemplada, pero a ver cómo nos sale, compa. Dice:
2: llega mi gente, Carilo, mi eterno amor secreto. Preparando la primera pausa comercial aquí en el The Night Show con el Guarache Veloz. 2 minutos y nos dan ya las 10 de la noche. Buenas noches, Nueva York, Pertambón, Nueva Jersey.

0: Ya son las 10 de la noche, vamos a la primera pausa. No te despegues, vienen cuentos cortos, historias basadas en hechos reales. Aquí mi gente en el The Night Show con el Guarache Veloz. No te despegues de la tunida, pausa y volvemos.
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8: Cha, cha, cha. Ya son las 10 de la noche, ya con 5 minutos, 10 con 5 minutos. Vienen cuentos cortos, basados en hechos reales. Oye, ya te viene, mi gente, ese cuento. Este chiste, ¿no? Este chiste de payasito. La adivinanza picante. Pam, pam. Oye, pero qué rolón, ¿no? Qué rolón, compadre, cuando andaba yo ahí, me acuerdo cuando andaba yo en el kiosco, compadre, y todos los domingos a las 7 de la noche, bailando el danzón, ¿no? Ahí con con puras morritas, ¿no? Con puras morrillas, ¿sí o no? ¿Sí o no? Con puras morritas de 60 para arriba, con puras morrillas, ¿sí o no? Oye, no sé, la neta, no sé si, por ejemplo, no sé si ustedes se acuerdan en el lugar de ustedes son, que a lo mejor había baile de danzón a todos los chavorruquitos, ¿no? todos los morritos, las morritas de 70 para arriba, ¿sí o no? Andaba ahí bailando el danzón, no sé si por ahí en su pueblo, en su rancho, en su ciudad, no sé, existía eso, ¿no? Pero ya en mi natal Morelos, yo quiero decirles que la neta, si todos los domingos, yo creo que todavía hasta la actualidad, creo hasta la fecha del día de hoy, todos los domingos anda ahí danzón, danzón, danzón, danzón, ¿sí o no? Con todas las morrillas, ¿sí o no? Uy, pura morrita. Dice, bueno, ponme algo de Miki Tavares, el tema se llama ¿Y qué me pasa? Pues yo qué voy a hacer, ¿qué te pasa? Viene el chiste, ¿cómo es? Este chistecito, compadre, que me encanta, ¿sí o no? Este chiste de pañachito, ¿sí o no? La adivinanza picante. Échale por ahí, Meroso, el chiste, ese merito.
9: ¿Ya estás? Ok. Tan, tan, tan, tan, tan. La adivinanza picante. Llega el payaso a interrogar al público. A ver, una adivinanza fácil para la raza pesada. Es largo, duro, tiene pelos en las puntas y a las mujeres les encanta metérselo en la boca. ¿Qué es?
10: A tu lado vivirá.
9: Todo el mundo en la mesa empieza a reírse y a pensar mal. ¡Ay, tú vayas hasta la comida! ¡Ay, chico, cómo te sé! ¡Ay, qué será! ¡Ay, qué será! ¡Ay, será! A ver, cuéntame, a ver, qué será. Y el payaso contesta: ¡el cepillo de dientes! ¡Bola de cochinos! ¡Ya los vi con la mente bien puerca!
10: ¡Dos gardenias para ti!
11: ¡Dices una burrada!
8: Ya son las 10 de la noche, ya con 7 minutos. Es un pollazo para toda la raza. Ya está sintonizando la nueva OK Radio. Buenas noches. Dos gardenias para ti. Oye, después de este rolón viene cuentos cortos. Aquí ya estamos listos. Bueno, prepara tu paraguitas, si no, por si te vas a mojar. Prepara tu pañal, si no, tu pañal desechable. Tus palomitas y tu soda. Estás en el Dena Show con el Guarache Veloz.
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1: Ya son, mi gente, ya son las 10 de la noche, ya con 13 minutos. Ahí tuviste, mi gente, algo de Miki Tavares. ¿Y qué me pasa? Yo últimamente pienso mucho en vos. ¿Sí o no? Marco, mira, camina 917-397-9614. ¿Y qué me pasa? Viene algo de Miguel Miguel, ¿cómo se llama? El temita de Miguel Miguel se llama Sonora y sus ojos. Esos ojos chulos, ¿no? Yo creo que serán esos ojos chulos, ¿o cuáles serán? Serán tus ojos, ¿sí o no? Estás en el The Night Show, el Guarache Veloz, marca mi ya, camina. 917-397-9614.

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1: Ya son, mi gente, a las 10 de la noche, ya con 17 minutos. Tuviste que poner algo de... ¿De quién, mi querido Meloso? Algo de Miguel y Miguel, tema se llama Sonora y sus ojos negros. Oye, la Sonora, ojos negros, ¿cuál es, Meloso? ¿Qué rolón tan más? A la Rosa le gusta, ¿no, Meloso? Pero tú, como no eres de por allá, tú eres de Guatemala, no sabes ni qué onda, ¿no? Ni qué rollo con el pollo, ¿no? Sonora sus ojos. Sonora por ahí, chécale que sonora sus ojos. Vienen cuentos cortos, estas basadas en hechos reales, solo para ahí, para Mari Gutiérrez. Toda la gente, compadre, de Nueva Jersey. Un saludo también para Marcela Solís. ¿Qué tal, Marcela? Buenas noches. La gente de Por Eso Nada ha venido. Ahí para... esta es otra Marcela Solís, ¿no? Marcela Solís, la gente de allá de Logua, por supuesto. Por ahí mándame un audio al WhatsApp al 347-359-7745. Déjame qué rolón quieres para que te lo pongamos totalmente en bolas. Vienen cuentos cortos, historias basadas en hechos reales, todo lo paranormal, todo lo ñaca ñaca que te gusta en esta rica noche. Recuerda que todos los lunes y los miércoles a partir de las 9:30 hasta las 11:30 de la noche en el The Night Show con el Guarache. Vamos con los cuentos cortos. Vamos con cuentos cortos. Ahora mismo, ya, Meloso, ya, suéltamelo ya.

10 de la noche, ya con 20 minutos. Este relato lo envía Marisol González. Escuchó llorar a un bebé y después encontraron sus restos en la colonia Santa Cecilia, en Guadalajara, en 1969. Nos cuenta Marisol González. Dice, Guaracha Veloz, muy buenas noches. Saludos desde Guadalajara, Jalisco, México. Gracias por recibir mi correo electrónico con esta historia basada en hecho real. Saludos para toda la gente de Nueva York. Y nos cuenta. Les contaré que me sucedió cuando era niña, alrededor de 1969, en la colonia Santa Cecilia, en Guadalajara. Yo nací en el DF y mis padres se mudaron a Guadalajara. Cuando mis dos hermanas y yo éramos pequeñas, fueron tiempos difíciles. Mi padre dejó de estar con nosotros y mi madre alquiló un cuarto grande en una vecindad. Teníamos catres, una estatua, algunas cajas de para la ropa y poco más. Mi catre estaba entre los de mis hermanas, frente a mi madre, quien estaba embarazada. Un día descubrí un hoyo junto a mi catre. Se lo comenté a mi hermana mayor y me dijo que quizá era de asquilines. No le di importancia, pues el piso era de tierra aplanada. Una madrugada, el llanto de un bebé me despertó. Pensé que mi hermano ya había nacido. Pero al mirar a mi madre, seguía embarazada, y días después el hoyo apareció al otro lado de mi catre. Creí que mi hermana me había hecho una broma, pero ella lo negó. Esa misma madrugada volvió el llanto. Lo extraño era que ningún vecino tenía bebés ni había otra mujer embarazada. Asustada, se lo conté a mi madre y ella decidió cambiarme de lugar. Cedió su cama y durmió en mi catre. Al día siguiente me confirmó que también había escuchado el llanto, pero me dijo que no tuviera miedo, que al final solo era un bebé. Durante 2 días siguientes, una paloma blanca entró al cuarto y posó sobre mi catre. La espantamos, pero regresaba una y otra vez. 2 semanas después, el casero nos ofreció una vivienda más grande. Al desocupar el cuarto, unos trabajadores comenzaron a sacar tierra para nivelar el piso antes de poner cemento. Entonces ocurrió lo que jamás olvidaré. Encontraron el pequeño esqueleto de un bebé exactamente debajo de donde yo dormía y donde aparecían aquellos hoyos. Me quedé aterrada. Estaba convencida de que aquel bebé era quien lloraba cada noche e intentaba llamar nuestra atención desde bajo del piso. Y lo más extraño es que nunca salió ningún animal de aquellos hoyos. Han pasado muchos años, pero jamás olvidaré aquel llanto de paloma blanca y sobre todo el descubrimiento de aquella pequeña osamenta.

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1: 10 de la noche ya con 25 minutos llega Alegres de la Sierra, Lágrimas del Corazón, 10:25.

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Ya son las 10 de la noche, ya con 37 minutos, 10 con 37. Este relato nos lo envía a Carlos Navarro. Las apariciones en los pisos y oficinas de la antigua central camionera en Guadalajara. Dice, ¿qué tal, Guarachabelos? Espero que te encuentres bien. Vi tu publicación sobre... sobre enviarte relatos paranormales a tu correo electrónico de tu radio allá en Nueva York. Gracias por recibir el mío. Y me hizo recordar una experiencia que viví por allá en el año 2001 en la antigua central camionera y me hizo recordar esa experiencia. En ese tiempo, mi papá y yo solíamos ir a cambiar los famosos trasvales por efectivo. Recuerdo perfectamente que al subir las escaleras, después del tercer piso, el ambiente cambiaba por completo. Había una sensación extraña, pesada, difícil de explicar, como si algo invisible observara a quienes pasábamos por ahí. Esa misma sensación también se percibía en los baños. En una ocasión, cuando mi papá

asistía a unos cursos para renovar su licencia de conductor de transporte público. Varios de sus compañeros comentaban que mientras estaban en los sanitarios, sentían claramente que alguien permanecía en el cubículo de al lado. Se escuchaban movimientos y se percibía una presencia muy cercana, y la curiosidad siempre los hacía mirar por debajo de la división para ver si alcanzaban a distinguir unos pies, pero nunca había nadie. Lo más inquietante era que el acceso del quinto piso siempre permanecía cerrado con candado. Sin embargo, a cualquier hora del día se escuchaban pasos, golpes y ruidos provenientes del interior, como si hubieran personas caminando por el lugar que en teoría estaba completamente vacío. Por las noches, la situación era aún más inquietante, pues en varios pisos podían distinguirse siluetas que aparecían y desaparecían entre los pasillos. Tiempo después, mi padre me confesó que algo que jamás olvidé: en varias ocasiones él y otros trabajadores aseguraban haber visto personas vestidas como si pertenecieran a otra época. No parecían empleados ni visitantes, simplemente aparecían por unos instantes, luego se desvanecían. Al leer tu publicación, Guarache, no puede evitar pensar en la historia de ese lugar. Muchos aseguran que debajo de la antigua central camionera permanecen los restos del antiguo panteón que existió hace muchos años.

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1: Y de la noche ya con 42 minutos llega la Gran Manzana. ¿Cuándo llegará? 18 y las 11. Buenas.

Las 4 de la mañana con el viejo Paulino. Ahí para mi pana José Luis Morán. Oye, ¿de dónde nos historiza mi pana José Luis Morán? Márcame ya, camina 917-397-9614. Viene mi gente, las 4 de la mañana con el viejo Paulino. Ahí para mi pana José Luis Brand. ¿De dónde lo sintonizas, mi querido José Luis?

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1: Ay, tú me escribiste algo del viejo Paulino. Las 4 de la mañana en el The Night Show con el Guarache Veloz. 11 minutos y nos dan ya las 11 de la noche. Buenas noches. 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

0: Ya son, mi gente, las 10 de la noche, ya con 56 minutos. 10:56. Oye, yo les quiero contar. Son aterradoras leyendas más terroríficas de Latinoamérica. Estas leyendas son terroríficas que han pasado de generación en generación. Y muchos saben de la Llorona, que su llanto resuena, pues lo que hace es cerca de los ríos. Busca a sus hijos, a quienes, según la leyenda, ella misma los ahogó. También está una leyenda que se llama El Lobizón. La tradición dice que el séptimo hijo varón se transforma durante las noches de luna llena. La luz mala. Esta leyenda cuenta que hay extrañas luces que aparecen en el campo y muchos creen que sus almas, o que son almas que aún no encuentran descanso. El Caluache. Esta leyenda es de un barco chileno que navega iluminado con música y puede desaparecer o hundirse sin dejar rastro. La leyenda del Silbón. Esta leyenda del Silbón, su silbido anuncia su presencia. Si parece lejano, la leyenda dice que podría estar muy cerca. Hay una de las leyendas que les quiero contar, de la luz mala, que les conté que son extrañas luces que aparecen en el campo y muchos creen que son almas que aún no encuentran descanso. Esta leyenda de la luz mala es la inmensidad del campo donde las noches están oscuras, que ni las estrellas alcanzan a iluminar el camino. Los campesinos, choferes, camioneros, conocen muy bien una regla de oro. Si a lo lejos ves la luz flotando a centímetros del suelo, no te le acerques. Se trata de la luz mala. Así que cuentan viejas leyendas del campo de este resplandor fosforescente de color blanco o azulado. Es una luz, no es una luz cualquiera, y es la manifestación de un alma en pena, el espíritu de alguien que murió de manera trágica o que jamás recibió una sepultura sagrada. Aparece al caer el sol en los cerros, quebradas, huellas solitarias y cerca de antiguos cementerios. A primera vista, parece inofensiva, flotando tranquila en el horizonte. Pero cuando un viajero desavisado intenta acercarse o cruzar la mirada con ella, la luz cobra vida propia y encoge, se estira y empieza a perseguir a la persona a gran velocidad sin emitir un solo ruido. Dicen los ancianos que quien intenta huir corriendo solo logra que la luz mala se vuelva más violenta, y aquellos que la han tenido cara a cara afirman que han de sentir un aire helado que corta la respiración y un olor insoportable a azufre. Para protegerse de ella, la tradición dice que no debes mirarla de frente, tienes que persignarte, y como hacían los antiguos guachos, morder la vaina de tu propio cuchillo para que el alma en pena no te consuma. Científicamente, yo creo que este fenómeno se conoce como fuego fauto. Sucede cuando, por ejemplo, los restos óseos u orgánicos enterrados, eso es como que liberan gases como fósforo y metano. Y a lo que es que será como que al entrar al contacto con el aire o la humedad de la noche, ¿se imaginan? se inflan solo, solos como creando pequeñas llamas o luces que flotan, pero anda como, o sea, como que anda como a explicarle la ciencia al chofer que, por ejemplo, que va persiguiéndolo, pero una, por una carretera oscura en, ¿te imaginas? A las 2 de la mañana. Son las 11 de la mañana, vamos a la última pausa comercial, volvemos con más aquí en el The Night Show con el Guarache Veloz. Pausa y volvemos.
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tú quieres algo de Capaz de la Sierra con el Timita, me tienes embrujado, Capaz de la Sierra. Ya son las 11 de la noche, ya con 14 minutos. Viene Timita, algo de la propiedad de Durango. El tema se llama Si no regresas, moriré. Aquí, mi gente, en el The Night Show con el Guarache Veloz. 11 con 14.

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1: Llegamos a los Sebastianes con su termita a través del paso. Yo para toda la gente que está en sintonía en la nueva red latina. Buenas noches.

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Ya son mi gente a las 11 de la noche, ya con 21 minutos, 11 con 21. Oye, a ver mi gente, hago una pausa porque quiero hablarte directamente a cada uno de ustedes que me están escuchando en este momento, a ti que vas manejando después de un día larguísimo, a ti que estás en la cocina del restaurante lavando el último plato, al compa que está atendiendo en el deli a esta hora y a ti que estás en casa buscando un momento de paz, quiero darte las gracias. Gracias por dejarnos entrar a tu auto, a tu trabajo, a tu casa y a tu vida, por supuesto. Ustedes no son solo oyentes, son la verdadera familia de OK Radio y de la nueva Radio Latina. Sin ustedes, el otro lado del micrófono, esto no tendría sentido. Así que un aplauso bien fuerte, por supuesto, para la mejor audiencia de la radio. Que tengan una excelente noche. Dios los bendiga. Ya nos vamos. Esto fue el The Night Show con el Guarache Veloz. Recuerda que tienes una cita conmigo el miércoles a partir de las 8 de la noche, hora de Nueva York, en Noches de Salsa, Bachata y Cumbia. Así que bueno, vete preparando qué temazo quieres para el miércoles a partir de las 8 de la noche y de 9:30. Bueno, recuerda que llega el The Night Show con el Guarache Veloz, así que no te lo puedes perder. El miércoles tienes una cita conmigo a partir de las 8 de la noche, así que no te pierdas la programación 24/7, los 365 días del año, aquí en OK Radio. Esto fue el The Night Show con el Guarache Veloz. Hasta la próxima, que tengan excelentes, dulces sueños. Dios los bendiga y nos vemos en la próxima emisión, si Dios nos presta vida. Hasta la próxima.

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1: Bueno, pues le seguimos con estos temitas instrumentales para seguirle zapateando.

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2: A mí me gusta.

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3: Haciendo lo posible para que la gente salga esa noche bien bailada, bien feliz, bien contenta. ¡Compadito! Saludos para el Quiquillo Rangel. Ahorita lo complacemos, primo Quiquillo Rangel. Bailamos eso, dice así. ¡Ánime!

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les va pa' los chitaces y pa' toitita la raza de Querétaro. ¡Échale, bruja!

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1: Acá vamos con mis amigos de Nivel C, su compa Luis R. Vamos a aventar un corrido, se llama El 27, o el perri compa Cesarín.
2: ¡Hálese, compa Luis!

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5: Muchas gracias. Para que comience la mañana. ¡Chao!

0: Si acaba. Que empiece con la música o le empezamos nosotros.
1: Dele, viejo.
2: De los dos veces.
0: Mira nomás.
1: O sea, los músicos ya están más borrados que nosotros.
2: Mucho así, ¿o qué? ¿Me permiten?
0: ¿Cómo no?

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